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1: Ahí está, en el lugar número 5, Lauta, obra de arte. Para seguir todas estas canciones, todos los éxitos que se vienen, sumate a nuestras redes lqms.ok en Instagram, también estamos en TikTok, también en Facebook. Se vienen novedades, ¿eh? Se vienen novedades. ¿Te gusta el cine? En cualquier parte del país donde estés, bueno, tenés que estar atento a nuestras redes. Y tenés que estar atenta a nuestras redes. Seguinos en nuestra comunidad porque se vienen novedades. Yo sé por qué te lo digo. Cerramos este set con los temas que están sonando más aquí en Uruguay. Lugar número 6 para María Becerra. ¡Qué ganas de comerte! Subí el volumen. ¡Vamos!

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1: 21 horas, 9 minutos.
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estamos llegando al final de este nuevo programa aquí en la radio que más escucha. Se viene un programón ahora, así que no te vayas de esta emisora porque es la que te acompaña siempre con excelentes profesionales, muy buenos conductores, muy buena selección musical y por allí se hacen un huequito y estamos nosotros también compartiendo con vos. Estas horas que estamos juntos en este mes de septiembre. Llega El Elegido, aquí está uno de los temas que tienen mucha fuerza, que es muy solicitado, no solo en Uruguay, sino en el Río de la Plata. Ana Mena, Patito A, con él te invitamos para mañana porque seguimos juntos disfrutando ya prácticamente el comienzo de la primavera 26.

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2: 21 horas, 46 minutos.
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Noches de faros, noches de faros luminosos, noches de encuentro, noches de música. Con Empire of the World y Somos la Gente, hoy les damos la bienvenida. ¿Cómo continúa nuestra selección musical? Lo descubrimos juntos.

0: Electric Light Orchestra gira hacia la roca. Will Smith y Loco, Loco Oeste. Glen Campbell, Chico del Campo. Ese fue nuestro primer bloque musical para continuar disfrutando de una bellísima noche de faro.
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un faro diferente, distinto, contado a través de este cuento. El faro blanco, pequeño y discreto, observaba tímidamente todos los días las aguas bravas del Cantábrico, como si mirase al horizonte asomado desde un balcón. No recibía a los barcos imponentemente cerca de la costa, en medio del batir de las olas, como algunos de sus compañeros. No. Él aparecía colgado de una pequeña elevación del terreno en la punta de un cabo que cerraba la bahía. Sin embargo, cuando había temporales, el agua llegaba hasta él y estaba cansado de aguantar sus embestidas que azotaban continuamente sus costados. En invierno, las tormentas y borrascas, y en verano, las galernas. Eran estas las que más le asustaban. El viento que se producía casi repentinamente empezaba como una fresca brisa hasta que se convertía en un huracán. Entonces, todas sus paredes crujían bajo su fuerza y temía desmoronarse en cualquier momento, como si fuera un castillo de arena de los que hacen los niños en la playa. La humedad se introducía entre sus vigas y ladrillos y de vez en cuando sufría de artritis. Solo su escalera de caracol se mantenía vigorosa, aunque se cimbreaba desde el primer peldaño hasta el último, como hacen las palmeras cuando son movidas por el viento.

Shania Twain no me impresiona demasiado. Una voz para venerar, el título musical de Abraham Laboriel. Cerro Sil, Amores Divinos.

En la torre del faro estaban las dependencias en donde vivía la familia del farero, José y Lucía, con sus dos hijos, Pedro y Rosarito. José cuidaba del faro, lo limpiaba, bruñía la escalera de caracol para que estuviese perfecta y lo mantenía siempre encendido, iluminando la bahía cuando la noche era tan oscura que las miradas de los marineros buscaban desesperados encontrarse con su pequeña luz, señal de que ya estaban en casa. Entonces, cuando algún barco se acercaba a la costa guiado por él, todos sus sufrimientos se sentían recompensados. Antes, lo encendían con leña. Después llegó el petróleo. Y por último, lo electrificaron. Ahora siempre estaba más limpio y tosía menos. Pero de todas formas, él se sentía viejo y sin fuerzas. Había conocido varias familias de fareros, pero afirmaba que a la que más había querido de todas era a la familia de José.

0: Hubo más música en este faro y llegó con Ransel Lewis Trio y Yo la amo. Luego, el espacio musical para Rod Stewart, ¿Crees que soy sexy? Y otro clásico, Village People, con San Francisco. Papá, esta escalera de caracol es mágica. En un momento subo desde el suelo hasta el cielo, decía Rosarito, a grito pelado mientras se asomaba desde el balconcillo que rodeaba la linterna. Es más divertido bajar que subir, le replicaba Pedro, deslizándose por la barandilla a una velocidad muy peligrosa para un niño tan pequeño. Te vas a matar, le gritaba su madre. José, tienen que prohibirles que hagan eso.
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2: Como sigan desobedeciéndome, me marcho a vivir al pueblo. No puedo estar con el corazón encogido continuamente. José se divertía viendo a sus hijos deslizarse por ella. Era la única distracción que tenían, tan apartados de la ciudad. Las voces de los pequeños alegraban sus paredes y se elevaban por la torre como la savia sube por los árboles. Un día, de repente, un golpe tremendo contra el suelo cambió las risas de los niños por un grito desgarrador, después de un leve quejido y, por último, el silencio. José y Lucía habían ido al pueblo por comida para la semana. Nunca dejaban a los niños solos, pero aquel día se decidieron a hacerlo. Pedro ya era casi un hombre. Al llegar, les esperaba Rosarito en la puerta con los ojos enrojecidos por el llanto y la cara pálida. «Pedro no se mueve», decía a sus padres. El pequeño Faro, lleno de terror, escuchó una frase que le llenó de esperanza.

Cuando sientas que desciendes, cuando notes que bajas en picada, cuando veas que te vas a estrellar, trata de tomar el timón y levantar el vuelo. Seguramente todos en algún momento hemos pasado mal. Nos hemos derrumbado y hasta estrellado y sin embargo la vida continúa, porque no hemos nacido para eso. Aunque sientas que te empujen, no te dejes caer en el abismo de la tristeza ni en el de la redención, porque la vida siempre nos demuestra que podemos retomar una y otra vez el vuelo, porque no hemos nacido para eso. Hemos nacido para volar.

Joãozinho. Paul Carrack, soleado. Luego fue Kissy and the Sunshine Band, Zapatos Boogie, Roberto Carlos, con João e Maria. Todavía respira. Vamos rápido al hospital, gritaron José y Lucía mientras llevaban el cuerpo del niño en sus brazos. Después de lo que había sufrido aquella mañana, estaba muy triste. En cierto modo se sentía culpable de lo sucedido. Así que aquel día, poco a poco, se fue apagando hasta que dejó de alumbrar la pequeña bahía. Pasaron unos meses que a nuestro amigo se le hicieron eternos, pero una mañana, Pedro y Lucía aparecieron por allí. Volvían por sus pertenencias. Lucía ya no quería vivir en ese lugar. Le traía malos recuerdos. A partir de aquel suceso se habían instalado en el pueblo. José abrió la puerta de la torre y un torrente de vida entró de golpe en el edificio. Dentro se volvieron a escuchar risas. Eran Pedro y Rosarito. El niño vivía. Solo había perdido el conocimiento con el golpe. La alegría que sintió nuestro amigo fue enorme. Las manos de los niños volvieron a acariciar la barandilla de la escalera y el faro vibró de felicidad al sentirlos. No le guardaban rencor. Cuando sacaron todos los paquetes y se cerró la puerta por última vez, el farero miró a su amigo de muchos años y lloró. Pasó casi un año y los habitantes del pueblo reclamaron a las autoridades portuarias la construcción de un faro más moderno. Con toda la tecnología que requerían los nuevos tiempos, por fin le dejarían descansar para siempre. Ya nadie lo visitaba, solo José de vez en cuando subía a verle. Abría la puerta y las contraventanas de la torre, y el sol entraba a raudales, calentando la vieja construcción.

Si tu noche se torna interminable, aférrate a la luz de este faro, tu compañía eterna.

0: No quiero vivir sin ti, el título musical de Foreigner. Creedence Clearwater Revival, Orgullosa Mary. Y Rick Astley, Llévame a tu corazón.
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Te echo de menos, viejo amigo, le decía José a su faro mientras pasaba la mano por la escalera, las paredes, y acariciaba todos los instrumentos que había en la linterna y que él, durante tanto tiempo, había manejado. Ese era el único momento feliz que le quedaba. Pasaron los años y un día quiso la casualidad que se acercara por allí el dueño de un parque de atracciones que, al verlo, se quedó prendado de él. Le encantó la sencillez y la blancura de sus paredes. Farito, vas a ser mío. Quedarás precioso en la zona reservada a las atracciones acuáticas, dijo mientras observaba detenidamente toda la edificación. Sin pensarlo dos veces, bajó al pueblo y fue a la comandancia de Marina. Pues sí, señor, como iba diciéndole, su faro estaría de miedo en mis instalaciones infantiles. Si usted me lo vende, antes de que termine el invierno, lo desmontaré y lo volveré a montar en nuestra ciudad. Seguro que queda magnífico con su torre y su linterna bien limpia y brillante. El comandante hizo las indagaciones precisas para poderlo vender y antes de dos semanas el faro era propiedad de Camilo. Ya no tenía frío ni miedo en las galernas ni dolores en el cuerpo. El clima cálido de su nueva ciudad le había secado todas sus vigas y ladrillos. Ahora solo eran las risas de los chiquillos, importunando su descanso, pero a él no le importaba. Don Camilo adaptó encima de los peldaños de su escalera un magnífico tobogán por donde se deslizaban ahora sin peligro ninguno todos los niños que lo visitaban. Lo único que no consiguió arreglar fue la linterna, por lo que no volvió a dar luz por la noche.

Cuando las luces de la noche ya no alumbren, siempre estará encendida la luz del faro, tu luz, tu guía en la oscuridad.

Y en este nuevo bloque musical, la nueva música, con Phil Collins en el aire esta noche. Y luego, Eruption, Boleto de Ida.

Amigos, ¿cuántos cuentos, cuántas historias, cuántas emociones genera un faro? Esa idea que tenemos de esa estructura sola o solitaria, allí aguantando tantas cosas, ¿no? Soles, vientos, agua, noches oscuras, lunas maravillosas, marinos, fareros, familia de fareros, visitantes. La verdad, magníficas historias que estamos compartiendo ustedes esta noche. Ahora seguimos con la música.

0: Beyoncé, Una torta en el océano, para decirles hasta mañana, buen descanso para todos y que la próxima jornada sea lo mejor.
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0: aquí estamos con vos, estamos arrancando esta edición de nuestro programa La Tridimanía Internacional en el aire de tu estación favorita. Estamos en vivo a través de Sur FM 107.1 en Trinidad Flores, también en directo y en exclusiva a través de AM 1430 Radio Durazno. Estamos también a través de RS Medios, Radio Sur Online y en vivo a través de streaming, a través de Facebook también, el Facebook de RS Medios. Ingresás en Facebook, ahí nos buscás RS Medios, Radio Sur Online y podés ver la programación en vivo, la transmisión en vivo de la Tridimanía Internacional en este momento. Y para más de 27 emisoras de AM y FM de todo el país, nuestro programa La Tridimanía Internacional. Ya te podés empezar a comunicar con La Tridimanía Internacional al 098-669-533. 098-669-533. Ahí te comunicás con La Tridimanía Internacional. Hoy te vamos a estar regalando dos recargas electrónicas. Para participar, nos envías tu nombre, terminación de cédula al 098-669-533. Mucha música, muy buena música que hemos traído para compartir con vos en esta edición de nuestro programa.
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0: Seguimos compartiendo buena música, seguimos transitando juntos la Tridimanía Internacional en el aire.

La música del original, el original desde Argentina, la versión del original de este tema, Yo Soy Tu Maestro. Hola Matías, por acá siguiendo la transmisión de RS Medios, dice por acá Nelly 560-9 que se anota para el sorteo. Gracias Nelly. Siguiendo la buena música, me dice Luis 222-8. Hola amigo, acá estoy en sintonía, un abrazo desde Melo, Cerro Largo, Darío Dalto, abrazo grande Darío. Estamos en vivo también en Melo, Cerro Largo, a través de 95.1 FM Renovación. Estamos en todo el país, estamos de punta a punta con la Trivimania Internacional. Anotada para el sorteo de la recarga para el celular, dice, de mi vieja. Ella siempre te escucha. Un abrazo, saludos, Lucas 288-4. Abrazo grande para Lucas, que nos escucha a través de AM 1430. Buenas, Matías. Muy buena la radio, como siempre. Quiero participar del sorteo de la recarga. Laura 782-8 y Víctor 773-9. Siguen llegando WhatsApp por acá, 098-669-533. Ahí te comunicás con nosotros también a través de la página. Te podés comunicar en este momento. Comentás en la transmisión en vivo de la página y también participás del sorteo. La transmisión en vivo en Facebook, RS Medios. Hola, ¿cómo estás? Te escucho desde Rivera. Pasame un tema del Chacho Ramos. Nuestro amor no es lluvia de verano. Para mi esposo, que está en la sintonía, dice, saludos, Selmi.

Siguen llegando WhatsApp por acá. Hola, ¿cómo estás? Aquí estamos en la sintonía. Te escucho desde el trabajo en Rivera. Soy Alejandro, de Barrio La Valleja. Participo del sorteo de la recarga 064-1. Algunos de los mensajes WhatsApp que siguen llegando, 098-669-533. Estoy escuchando en la sintonía, quiero el pendrive de la nostalgia del programa. Pasame información, me dice 680 terminación, ya te paso toda la información sobre el pendrive nuestro. El pendrive de la Tridimanía Internacional. Seguimos con buena música, seguimos acompañándote aquí en nuestro programa. La Tridimanía Internacional, 098-669-533, ahí te comunicas con nosotros. 098-669-533, La Tridimanía Internacional. Estamos en todo el país, en más de 27 emisoras.

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Hola, buenas noches, ¿cómo estamos? La Trinimanía, ¿todo bien? ¿Cómo la lleva? ¿Qué se cuenta? Acá desde Durazno, haciéndote el aguante, a través de la 1430, como todos los sábados, prendido a la Trinimanía, además del programa. Capaz que me pasa algo de chocolate o de la revancha. Vamos arriba, un abrazo, saludos Lucas, muchas gracias.

Buenísimo este enganchado de Soy Tu Sol, que estaba sonando aquí en la Tridimania Internacional. Este enganchado que tiene varios temas, con tu amor, varios clásicos de la música tropical en la versión de Soy Tu Sol. Saludo para Lucas, que estaba en contacto con nosotros y nos mandaba su mensaje de voz y ahí lo compartíamos. Es que necesito amar y envío una post- Gracias por el saludo, soy la prima de Daniel, me dice Nelly. Saludo grande para Nelly. Arrancamos cosas y para Daniel también. Abrazo grande para Daniel en RDS Medios, Radio Sur Online.

0: Comunicate con nosotros, la Tridimania Internacional. Estamos en vivo a través de AM1430 Radio Durazno.
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0: En exclusiva para el departamento de Durazno y la región, AM1430, la Tridimania Internacional en vivo. Estamos en Trinidad Flores a través de Sur FM 107.1. En Melo Cerro Largo 95.1 FM Renovación. En Cardona, departamento de Soriano, RS Medios, Radio Sur Online. Y a través de Facebook también, que podés ver en este momento la transmisión de nuestro programa en vivo, nuestro programa a través de Facebook, RS Medios.
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0: Hola, quiero el pendrive de la Tridimanía y me anoto para el sorteo Oscar 213-4.
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0: Seguite comunicando con la Tridivania Internacional 098-669-533. Ahí te comunicas con la Tridivania Internacional.
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0: Atención, porque tenemos un tema musical. Tenemos un tema musical incógnito, un tema musical incógnito en el aire que lo vamos a compartir y vos tenés que adivinar cómo se llama este tema y quién lo canta. Tema musical en el aire es la pista de este tema musical que ponemos en el aire y tenés que adivinar cómo se llama y quién lo canta.

fácil, muy pero muy fácil. Este tema musical incógnito, la pista de este tema musical incógnito que tenemos en el aire de nuestro programa. Tenés que adivinar cómo se llama y quién lo canta. Y te ganás un pendrive espectacular con toda la música de nuestro programa. Te ganás el pendrive de la Tridivanía Internacional. Muy, pero muy fácil es la pista de este tema incógnito que tenemos en el aire. Participás al 098-669-533. 098-669-533. Ahí te comunicás con nosotros. Si sabes cómo se llama este tema y quién lo canta, te ganás un pendrive espectacular con la música de la Tridivanía Internacional. Es muy pero muy fácil, muy pero muy fácil. Los primeros acordes ya lo tendrías que sacar, porque es muy pero muy fácil este tema. Seguimos en la Tridivanía Internacional, seguimos compartiendo buena música. 098-669-533. Ahí te comunicás con la Tridivanía Internacional. Seguimos compartiendo lo mejor aquí en tu estación favorita. También podés participar a través de Facebook. También podés participar de este premio espectacular aquí en nuestro programa.

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El tema se llama Así es la ley, lo canta Betty Cuevas, Oscar 213-4. Buenas, soy Ramiro 814-9. ¿Podrías pasar el tema Morena de Sonora Palacio? Mil gracias. Comunicate con la Tridimania Internacional 098-669-533. Ahí te comunicas con nosotros.

Hola gente linda, aquí disfrutando de la buena música tropical. Soy Raquel de Barrio Imbe, mil gracias, un programón. Participo del sorteo 812-3. Hola, el tema se llama Bailar Pegados de Sergio Dalma. Soy Ana 655-0. Muy lindo programa, buena música para escuchar mientras hago crochet. Saludos.

Seguite comunicando con nosotros, la Tridimania Internacional, 098-669-533. Ahí te comunicas con la Tridimania Internacional. Me pedían este tema de Sonora Palacio. Aquí está el tema Morena.

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Seguimos compartiendo buena música en la Tribimanía Internacional. 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

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Seguite comunicando con la Tredimanía, te estamos regalando dos recargas electrónicas. 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Seguimos con buena música, llegan Los Fatales.

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Pasame un tema de Matías Valdés y quiero un pendrive del programa, me dice Nelly. Ya te pasamos, Nelly, ya te paso toda la información ahora sobre el pendrive de la Tridivanía Internacional.

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Hola Matías, quiero el pendrive del programa. Me dice por acá Mariana. Ya te paso, Mariana, también la información sobre el pendrive nuestro. El pendrive de la Tridimania Internacional, bueno, que se van las últimas unidades, porque solamente por el mes de agosto, y ya nos quedan poquitos días de este mes de agosto, últimas unidades de este pendrive espectacular con más de 1000 canciones. No te lo pierdas. Se van los últimos. 098-669-533. El abrazo grande para mi buen amigo Francisco en Renovación FM. No me diga, estimado amigo, que volvió la parrilla. Estoy viendo por acá una parrilla espectacular.

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Siguen llegando WhatsApp por acá. Es impresionante esta tremanía internacional. Vamos con Jambao. Llega Jambao. Llega Néstor Ameri Jr. y Jambao. Y este tema se llama Golpe Mortal.

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0: Seguimos en la sintonía. Mañana te escribo por el pendrive. Me dice, ya copié tu número. Mañana ni el frío nos para. Estaremos desde Cardona, del barrio popular Lata Vieja. Saludo para Nelly, bueno, que están en sintonía. Acompañándonos en esta 3D Manía Internacional. Hola, buenas noches, me dice Nelly Sosa por acá. Buenas noches, Nelly. Gracias por compartir la publicación, Nelly. Porque juntos llegamos a más, llegamos a muchos más. La Tridimania Internacional en el aire, 098-669-533. Seguimos compartiendo muy buena música, seguimos compartiendo nuestro programa con vos.
1: Este es un tributo para mí, Lucas y Matías.
0: Aquí llega Rubén Acuña y su música. El tema se llama Me Encanta.

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1: La música del Chili, el Chili Fernández, junto a Mensajeros del Amor. El tema se llama Ven, acércate. Gracias por el tema, dice Nelly. Gracias a vos, Nelly, por estar, por acompañarnos. Puede ser el tema Ucayaca de los Nietos del Futuro. Gracias. Buenas noches. ¿Dónde es ese pueblito? Me dice por acá. Buenos temas. Me dice Alvarito Rodríguez.

Bueno, por acá Alvarito me pregunta, y bueno, la cámara está enfocada a Boulevard Cardona, en Cardona, departamento de Soriano. Ahí está ubicada la cámara, bueno, en la que estamos transmitiendo a través de RS Medios. La Tridimanía Internacional en vivo.

0: Comunicate con la Tridimania Internacional 098-669-533. 098-669-533. Ahí te comunicas con la Tridimania Internacional. Estamos en vivo a través de AM1430 Radio Durazno.
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0: En el mes de los 100 años de AM1430. Muy buena música tenemos para compartir con vos y por supuesto que cumplimos con las solicitudes que nos están haciendo a través de las distintas vías de comunicación. Vamos con este tema. Aquí está Ukayaka, los nietos del futuro. Qué recuerdo tropical.

0: La música de los nietos del futuro, los nietos y este tema, Lucas Jaca, lo que estábamos compartiendo. Hola, soy Nelly, participo de las recargas, gracias y saludo a toda la audiencia. Nelly Sosa, ahí cumplíamos con este tema que me pedía Nelly también, el tema Lucas Jaca.
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0: Buenas, Matías, desde Melo, Cerro Largo, en sintonía, Javier Furtado, muy bueno el programa, pasamos un tema de la penúltima.
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0: Soy oyente fiel de la 95.1, la radio de la cumbia. Abrazo grande, Javier.
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0: Hola, buenas, acá estoy al firme, siempre anotame para el sorteo. Juan, pasame los cuatro últimos de la cédula, así te anoto para el sorteo. Hola, los felicito por el programa, excelente música y muy buena. Les mando un abrazo a la distancia desde Montevideo. Voy por la recarga. Chau, chau, chau, dice Gabriel. Gracias, Gabriel, por tu mensaje. Buenas, buenas. ¿Cómo anda la barra de la Tridimanía, Matías? Acá escuchándote al lado de la estufa. Buenazo el programa, como siempre. Un abrazo grande, genio. Ubaldo. Abrazo grande, Ubaldo, que nos escucha desde Mercedes, departamento de Soriano. Ubaldo, que nos tiene como favoritos, Ubaldo. Con la aplicación de la Tridimanía Internacional. El abrazo grande por Ubaldo. A toda hora escuchándonos, Ubaldo, impresionante.

Seguimos con música. Seguimos con buena música. 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Vamos todos, hoy todos a Ismael Cortinas. El abrazo grande, bueno, para toda la gente de Ismael Cortinas. Para su alcalde, Agustín Musa, para todo el equipo del Raid también, que siempre confía en nosotros.

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6: Siguen llegando WhatsApp por acá, 098-669-533. Anotada para el sorteo de la recarga, Franco, 405-8. Y me pasarías algún tema de Mario Silva.

Vamos a compartir algún clásico de Mario Silva. Aquí está Mario Silva, el gran Mario Silva. Y este clásico de Mario, que se llama Que levante la mano.

0: anotarme para el sorteo. ¿Me puedes anotar para el sorteo?
1: Mario Silva, el gran Mario Silva, ahí estaba con este tema que se llama Que levante la mano. Ahí Sandra me preguntaba para anotarse para el sorteo. Ahí nos pasó la terminación de cédula, Sandra. 042-5. Imponente Mario Silva, la rompe, dice Nelly. Buenas noches, desde Tarariras, departamento de Colonia, en sintonía, Julia Belén. Gracias por estar en la sintonía de RS Medios. Impresionante la cantidad de gente hoy que se ha sumado a la transmisión en vivo de la radio. La transmisión en vivo del programa.

0: ¿Me podría pasar el tema Hotel California? ¡Qué programón! Vamos arriba, anotada para la recarga, me dice Gabriel.
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0: Si alguna señora se encuentra sola y quiere charlar, pásenle mi número por privado, dice por acá Gabriel. Bueno, Gabriel. Aquel

Seguimos compartiendo buena música, te seguimos acompañando con la Tribanía Internacional, seguimos con vos, con nuestro programa. Muy buena música, nos queda todavía para compartir con vos. Quédate con nosotros, escribinos, solicitanos la música que quieras escuchar al 098-669-533.

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0: 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Estamos con vos a través de AM1430 Radio Durazno. Estamos en Trinidad Flores a través de Sur FM 107.1.
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0: En Cardona, departamento de Soriano, a través de RS Medios, Radio Sur Online.
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0: En Melo Cerro Largo a través de 95.1 FM Renovación y para más de 27 emisoras de AM y FM de todo el país que emiten nuestro programa en distintos días y horarios. Llegamos a todo el país.

Llega la música de Grupo Zambora. Este grupo que es originario de la ciudad de Cardona. Aquí está Grupo Zambora. Un recuerdo. Aquí está la Tridimanía Internacional. Este tema se llama Primera Vez. Grupo Zambora, la Tridimanía Internacional. Suena para vos.

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Señoras y señores, amigos, amigas, ¿qué tal? ¿Cómo están? Bienvenidos. Buen viernes para todos. Comenzamos a vivir así Radio Energy. Excelente comienzo para todos ustedes, ¿sí? Qué tema que dejábamos atrás. Leo y Sigleas les hace compañía. Jonah mezclando para todos ustedes. A subir la radio, mis amigos, porque el viernes continúa de esta manera.

Y contame, ¿cómo la venís pasando? Nosotros al Rojo Vivo en esta edición de programa, así que, chicos, a comunicarse con nosotros, leolocutor.uy, es mi red social, ahí me pueden encontrar, pueden pedirme la canción que quieren, y directamente ya la marcamos para poder pasarla en nuestra playlist de la semana.

Y así dejábamos atrás otro de tus temas predilectos, obviamente. ¿Por qué digo predilecto? Porque es uno de los solicitados aquí en Radio Energy. Mis amigos, a continuar con nosotros. Acuérdense que directamente estamos de lunes a viernes, 60 minutos aquí en tu radio, en este mismo horario, llevándote lo mejor de la música latina e inglés.

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0: y esas canciones que van y vienen. Claro, por ahí vamos a algún recuerdo, algún tema de veranos o pasados, de primaveras pasadas, inviernos, otoños pasados. Pero también tenemos lo nuevo, lo que suena y lo que vos escuchás en el ranking de la radio. Así que chicos, todo lo tenés acá. De lunes a viernes a Radio Energy. Edición semanal en tu radio.
1: Enrique Iglesias. 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

Y es tan sencillo comunicarse con nosotros, directamente lo hacen a través de mi red social de Instagram oficial, leolocutor.uy. Me piden el tema que quieren, lo ponemos en la playlist y durante la semana los complacemos. Acuérdense que estamos acá en tu radio, en este mismo horario y de lunes a viernes. Radio Energy, con Jonah mezclando para vos y Leo que te hace compañía.

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Estilos y canciones únicas que forman parte de tu historia. ¿Por qué decimos esto? Porque es así. La música tiene ese sentido común que nos hace partícipes a todos. Ustedes del otro lado y nosotros desde la radio. Jonah, que tiene una playlist preparada para todos. Así que pueden comunicarse, pueden pedir el tema. Llaman aquí a la radio, WhatsApp de la radio. O directamente, ¿por qué no? Lo hacen a través de mi red social oficial, leolocutor.uy.

Y de esta forma ha llegado el momento de cerrar la semana de Radio Energy. Leonardo Isleas te hizo compañía, Jonah estuvo en las mezclas, en nuestro operador obviamente, como siempre mezclando la mejor música, ustedes del otro lado, nosotros acá. El reencuentro el lunes en este mismo horario para comenzar una nueva semana de Radio Energy. Chicos, nos vamos con buena música y les deseamos a todos un excelente fin de semana.

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Hola, ¿qué tal? Bienvenidos. Así comenzamos a vivir la última edición de la Semana de Sentimientos. Leonardo Iglesias es mi nombre, te voy a hacer compañía durante un lapso romántico aquí en tu radio, en la preferida por vos, en la que te brinda la música romántica, las baladas anglo-español, el recuerdo y lo más nuevo. Así nos metemos de lleno en esta edición de viernes de Sentimientos.

0: así venimos transitando el programa. Y claro, son tus temas, son tus momentos, lo que vos querés escuchar. El saludo, como siempre, para todas esas personas que están del otro lado de la radio, que no pueden comunicarse, pero son fieles oyentes a Sentimientos. Guardias de seguridad, tacheros, remiseros, colectiveros, camioneros, para la gente de la salud, que siempre sabemos que somos la compañía con la música romántica. Bueno, el saludo grande para todos ustedes. ¿Seguimos, te parece?
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1: 5:37.
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1: Y qué tema que dejábamos atrás, y claro, son tus canciones las que marcaron un momento en tu vida. Sí, por ahí, como siempre decimos, te hacen llorar, te hacen reír, te hacen recordar buenos y no tan buenos momentos, pero forman parte de tu historia. Aquí en Sentimientos, nuestro deber es traerlos al presente. Por eso, estamos acá en la radio, en la que vos elegís, de lunes a viernes, en el programa romántico.

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0: busca algún amigo.
1: Y entre canciones y melodías, entre poemas y frases, nosotros continuamos. Seguimos saludando a la gente, ¿sí? Para vos que estás solo, sola, con mamá, papá, la media naranja, la barra de amigos, bueno, el saludo grande. Contanos qué haces. WhatsApp de la radio, mensaje de texto, línea caliente o los estudios. Tenés todas esas vías para comunicarte con nosotros. Continuamos.

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Y de esta forma ha llegado el momento de cerrar el programa. Cerramos sentimientos y cerramos una nueva semana. El reencuentro el lunes en el mismo horario de siempre. Que tengan un excelente fin de semana, mis amigos. Nos vamos con buena música.

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2: 6:15.
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6: ¿Cómo les va? ¿Cómo les va? Bienvenidos, bienvenidos. Así estamos comenzando una semana más del Revolution Top Classic. Mi nombre es Caro Montalbano. Vamos a estar paseando juntos por los clásicos de los 80, por los clásicos de los 90, por la música que hizo historia. Puesto número 20. Ya, tempranito comenzamos con un clásico, pero espectacular. Esto es Bangles, Lunes Maníaco.
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1: Yo me atrevería a decir que esta es, en parte, me parece, la canción que la hizo saltar a la fama. En el año 1999, esta canción se quedaba con todo. Es el puesto número 19, es Britney Spears, You Drive Me Crazy.

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1: Vamos para atrás, vamos a pasear, vamos en taxi, ¿en qué quieres ir? ¿Nos tomamos un remis? ¿Vamos en cole? ¿Me llevas en el auto? Llévame entonces, mira que voy lejitos, ¿eh? Me voy para 1980. Esta canción es el puesto número 18 en nuestro ranking. Pat Benatar, Golpéame con tu mejor tiro.
0: Puesto número 18.

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1: 6:37.
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20: Puesto número 17 en nuestro Revolution Top Classic. Sonaba en el año 1999. Cristinita Aguilera, Genio Atrapado.

0: Puesto número 16.
1: Ay, qué canción esta, chicos. Caramba, me gusta esta canción. Sonaba por el año 1984. Es el puesto número 16 en nuestro Revolution Top Classic. Cyndi Lauper, Time After Time.

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1: En el puesto número 15 nos encontramos con esta canción que por el año 96 y aún incluso hoy, o al menos para mi gusto, para mis oídos y para mi corazón, porque me encanta, es una canción sasa, realmente te digo. Puesto número 15, Everything But The Girl, Missing.

0: Yo creo que con esta canción nos hemos enamorado, nos volvimos a enamorar, nos desenamoramos, nos enamoramos una vez más, nos vamos a enamorar el día de mañana. ¡Qué canción! Esta es para todo. Esta se presta para todo. Y cuando digo para todo, es para todo. ¿Eh? ¡Qué canción, mamita! Puesto número 14. Por el año 85 comenzó a conquistar. Hoy te garantizo que sigue conquistando. Si estás pensando en una canción para un momento así, esta te puede ayudar. Phil Collins, One More Night.
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1: 7:13.
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0: Año 1994 esta vez, en el puesto número 13. Green Day, Basket Case.
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0: Con esta canción, esta es viejita, y muy linda canción. Sonaba en el año 1984, está ocupando nuestro puesto número 12. Esta la hemos bailoteado, la hemos canturreado. Esto es Carter Club con Karma Camaleón.

0: 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Puesto número 11.
1: Puesto número 11. Jamiroquai, Virtual Insanity.

Esta vez vamos a pasear por el año 1986, llegando así a la mitad de nuestro Revolution Top Classic. Año 1986, te dije, es Aerosmith, Walk This Way.

Trote número 9. Can't touch this.

0: como loca con esta canción. Qué buena canción, es el puesto número 9 en nuestro Rebo de esta semana. MC Hammer, We Can't Touch This.
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1: 7:48.
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16: En el puesto número 8, hacemos una paradita. Paramos en el año 1990. Esto es Michael Jackson, Smooth Criminal.

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Muy buen sábado, bienvenidos, bienvenidas a Los Recuerdos, bienvenidas y bienvenidos al homenaje que le brindamos a tu memoria. Esto es Pasado Perfecto. Si amas la música de décadas pasadas, este es el programa perfecto para ti. Hasta las 12 del mediodía vas a disfrutar de los mejores All Hits. 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Podés pedir esa canción que tenés ganas de volver a escuchar a través de nuestras vías de comunicación. 097-387-812. @ pasado perfecto. 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

Es el gran clásico de los Guns N' Roses con Don't Cry. Antes había sido Joe Cocker con Night Calls. 8:26 de la mañana. Los recuerdos en su estado más natural, podés programar esa canción que tenés ganas de volver a escuchar. Al 097-387-812, encendés la máquina del tiempo. Joan Osborne, uno entre nosotros.

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2: 8:32.
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Hello es una canción lanzada allá el 13 de febrero del año 1984 como el tercer sencillo del álbum Can't Slow Down. El álbum fue lanzado a fines del año 1983 por el estadounidense cantautor y actor también Lionel Richie, quien había dejado ya a la banda Commodores. Estuvo semanas y semanas como integrante de los 100 mejores temas de todo Estados Unidos. Lionel Richie, Hello.

Bueno, tengo entradas hoy para regalarles para el bingo de mañana, de los quintos, el último bingo de los quintos, para que vayan a colaborar con los chicos en la recta final ya, rumbo a la Fiesta Nacional de la Primavera. Y también tengo regalos de oferta, Sábados también con regalitos. Estamos buscando la pregunta para hacerles, la consigna para jugar un rato en esta mañana y recordar, por supuesto.

Empezamos con los programados a través del 097-387-812. Wonderful Life. Maravillosa vida. Saludos a Miriam. Gracias por estar ahí. Esto es Black. Wonderful Life.

La música de Black sonando en esta mañana de sábado, donde los recuerdos están en su estado más natural. 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

Bien, seguimos compartiendo canciones programadas por ustedes. ¿Cuál es tu canción favorita? Siempre queremos saberlo, ¿eh? Los sábados queremos saber cuál es tu canción favorita o cuáles son tus canciones favoritas. Pero yo no creo tener una sola canción favorita. Quizás haya una que me produce un poco más de frisón, que es esa piel de gallina o esa cosa que te produce cuando la escuchás. Solo llamé para decirte que te amo, Stevie Wonder.

Solo llamé para decirte que te amo, dice el señor Stevie Wonder con uno de sus más grandes clásicos. 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

Se llama I'm No Scared. La música de Eight Wonder. Año 1988, grabada para el sello CBS Record International, No Tengo Miedo. Es la británica Eight Wonder, 8 estrellas. Era el nombre artístico de esta cantante. La canción original fue escrita por los Pet Shop Boys. La versión original de No Tengo Miedo contiene varias palabras en francés. Je pas peur es una adaptación francesa de No Tengo Miedo. Pet Shop Boys también la publicó, publicó su propia versión de I'm Not Scared con la voz de Neil Tennant en el álbum Introspective.

H Wonder en realidad fue una banda, ¿no? No fue un artista solista, sino que fue una banda de pop inglesa formada ya inicialmente en los comienzos de los años 80. Compuesta por la cantante, modelo y actriz Patsy Kensit, su hermano James Kensit, Steve Grenley, Vaughan, Nigel David, Jake Walter y Terence Lewis. El otro éxito que tuvo gran repercusión de esta banda, H Wonder, fue Cross My Heart, antes de separarse en el año 1989. Señoras, señores, hoy es un día muy especial porque hoy está cumpliendo años, porque sigue estando entre nosotros, evidentemente. Cuando lo vayan a escuchar se van a dar cuenta de quién hablo. It's a kind of magic. It's a kind of magic. Farrokh Bulsara, año 1946, un 5 de septiembre. One soul, one prize, one goal. Feliz cumpleaños, Freddy. One.

A Kind of Magic, la música que estamos compartiendo junto a el gran Freddie Mercury y su banda Queen. Farrokh Bulsara nació en Zanzíbar, Tanzania, cantante, compositor y fundador de Queen. Hijo de padres parsís, a los 8 años fue internado en un colegio de educación británica en Bombay, donde despertó su interés por la música. Cuando tenía 17 años, junto con la familia, se trasladó a Feltham, en Midlex, Inglaterra, donde inició estudios de arte en la rama de diseño gráfico. Tras pasar por varios grupos, en 1970 conoció a Brian May, guitarrista, y a Roger Taylor, el baterista, con quien dieron forma a Queen, nombre idea de Mercury, quien además diseñó el logo. El grupo lanzó en 1973 su primer disco, de título homónimo, en el que se adentraban en el rock de la época entre el progresivo y el hard. Aunque sin demasiada cohesión, poco a poco y en los siguientes trabajos lograrían dar un sonido identificativo. Sus primeras grandes obras fueron Share Heart Attack, del año 74, A Night at Opera, del año 75, y luego irán apareciendo los éxitos que dieron vuelta al mundo. Recordemos que nació un 5 de septiembre del 46, partió a la eternidad un 24 de noviembre del 91 cuando tenía apenas 45 años, una vida extraordinaria. Una de las voces, una no, yo diría la gran voz del rock and roll, la gran voz de la música pop. Bohemian Rhapsody, We Are the Champions, Somebody to Love, Don't Stop Me Now, We Will Rock You, algunos de los tantos clásicos. En el 85, con su actuación en Wembley, se convirtió en uno de los momentos más recordables de la historia del rock, cuando hizo cantar a miles y miles y miles de personas. Mercury llevó durante determinadas etapas de su vida un estilo marcado por fiestas, alcohol, drogas y una intensa vida social y sexual, especialmente durante el enorme éxito de Queen en los 70 y comienzos de los 80, donde cultivó una imagen de extravagancia y exceso. Organizaba fiestas famosas por su espectacularidad, rodeándose de músicos, artistas y celebridades. Sin embargo, muchas historias sobre sus fiestas fueron posteriormente exageradas por la prensa y por el mito que se construyó alrededor de su figura. Una de las personas más importantes en la vida de Freddie Mercury fue Mary Austin, con quien mantuvo una relación sentimental y posteriormente una profunda amistad. Mercury también tuvo relaciones con hombres y mujeres, aunque durante buena parte de su vida mantuvo su intimidad lejos de la prensa. En el año 1987 fue diagnosticado con VIH. Durante sus últimos años de salud se deterioró progresivamente continuaba trabajando en la creación de sus canciones. Tuvo una etapa solista donde rescatamos ahí canciones impresionantes como la versión de El Gran Simulador. Freddie Mercury murió joven, pero consiguió algo extraordinario: transformar su propia personalidad en una forma de arte.

Freddie Mercury dijo: "No seré una estrella de rock, seré una leyenda". Y tal cual, ¿eh? La leyenda de Freddie Mercury aún sigue viva. Esto es I Want to Break Free, Queen, Freddie Mercury.

I Want to Break Free, la música de Queen, Freddie Mercury, recordándolo en el día de su cumpleaños. Alguien que creó una canción tan bonita como Love My Life, evidentemente tiene que haberse transformado en una leyenda, ¿no? Qué balada esta, por favor. El amor de mi vida.

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2: 9:28.
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0: Janis Joplin, se llama Cry Baby. Volvíamos de la pausa con Kylie Minogue y Jason Donovan, especialmente para ti. Pausa, chiquita, y venimos con más recuerdos en esta mañana de Pasado Perfecto.
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Nuevamente Lionel Richie con el clásico tema meme. Esto es un tema meme, porque ¿cómo repartimos las empanadas? Dice Lionel Richie. Say you, say me.

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Al Stewart nació en el año 1945 en Glasgow, Reino Unido. Brillante cantante, guitarrista y compositor de folk rock, admirador de los Beatles, comenzó a recibir clases de guitarra de Robert Fripp e inmediatamente montó un grupo juvenil, el que llegó a abrir un concierto de los Rolling Stones en el año 1963. Pero fue cuando escuchó a Bob Dylan cuando se animó a componer sus propias canciones. No tardó en entrar en los ambientes folk de Londres, donde compartió piso, por ejemplo, con Paul Simon. Y fue el propio Paul Simon quien lo introdujo en las grabaciones, primero como músico de sesión. El primero de

el disparadero de la popularidad. Año 1976, The Year of the Cat, el que acabamos de escuchar, el año del gato. Uno de los grandes temas de Al Stewart, conjuntamente con esta versión que llegó a bailarse y mucho también en las discotecas del mundo. Lori, don't go right now.

Al Stewart. 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

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Bueno, saludamos al amigo Arturo. Buenos días, que está por ahí escuchando la radio. Fernando quiere escuchar el tema de Sandra, Heaven Van Wait. Bien, cómo no. Estaba Lauri también por ahí. Tamara, María Irma. Buen y hermoso día, Mateo. Me anoto para participar y anoto a mi niña. Soy Jessica y mi hija Ámbar. Muy bien. 10:26 de la mañana. Aquí está Sandra. Heaven Can Wait.

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0: 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Bueno, tengo para regalarles hoy también una entradita. Me queda una entradita para juguetes. Juguetes, que será hoy, ¿no? Hoy, exactamente. Vamos a la promo.
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0: La banda se llama Eruption. El tema es One Way Ticket.

Año 1978 para la banda Eruption. El tema se llama One Way Ticket. Es uno de los grandes clásicos de la música disco de finales de los 70, La potente voz de Precious Wilson. El tema se llama Boleto de Ida. La canción que utiliza el viaje como metáfora en una relación amorosa que terminó. Un boleto de ida hacia la tristeza, dice por ahí la canción. Eruption, esta curiosidad es interesante, fue uno de los grupos europeos que ayudaron a llevar el sonido disco hacia los primeros años de los 80, cuando comenzaban a ganar fuerza el synth pop, el new wave y posteriormente el dance electrónico. Bueno, si te gusta la banda Eruption, te recomiendo también Cool It With Magic.

Te decía I Can Stand the Rain y por supuesto One Way Ticket. Esto lo pones en la noche de la nostalgia y la gente baila y delira, Saludos a Norita, saludos a Leti que está por ahí, me gustaría participar de los sorteos, muy bien. Saludos para Fernando, muchas gracias Fernando. Para comunicarte con la radio, dejas tu nombre, tus últimos cuatro números de la cédula. Tengo un regalito de oferta, tengo dos entradas para el bingo de mañana de los Quintos Unidos y tengo entradas para esta noche, una entrada para esta noche, para ir a ver Juguetes.

0: 10:39 de la mañana, tenemos que hacer la pausa, la última de esta mañana de sábado, con los recuerdos a flor de piel, ¿eh? Viejas bonitas sonando en la radio.
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3: 10 horas, 39 minutos.
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La música junto a la banda Fleetwood Mac, la voz de Stevie Nicks, el tema se llama Seven Wonders, siete estrellas. Hoy es el Día Mundial del Hermano, el Día Mundial de la Barba también hoy, Día Mundial del Bacon o la Panceta, pero Día Mundial del Hermano. Saludamos a Sandra, quiere escuchar algo de Freddie Mercury, ya pasamos, pero bueno, va a sonar algo más de Freddie Mercury hoy en el día de su cumple. ¿Qué recuerdos tenés con tu hermano? ¿Sos el hermano mayor? ¿Sos el hermano menor? ¿Era el que se llevaba todas las culpas? ¿O era el que hacía que los demás fueran culpables? 097-387-812, en el Día Mundial del Hermano, vamos a recordar nuestras épocas como hermanos. Yo me portaba bien con mis hermanos, creo. Creo, no sé. Eso lo tendrá que decir ellos, pero yo me portaba bien. 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
Les repito los regalos que tengo para el día de hoy. Tengo una entrada para que vayan a ver a Juguetes. Tengo dos entradas para el bingo y tengo también un regalito de Ferta. 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Y aquí está Freddie Mercury en el día de su cumple. Bohemian Rhapsody.

La iban a rechazar por muy larga. El productor no le gustaba porque decía que era muy larga. Se habían olvidado de las canciones que habían compuesto antes, por ejemplo, los Led Zeppelin, ¿no? Canciones de más de 7 minutos. Pero aquí Bohemian Rhapsody de Queen se consagró como una de las 5 mejores canciones de la historia del rock. Día del hermano hoy. Yo soy la hermana mayor, imagínate, dice Nora. Ay, Nora, mamita querida, lo que harías con tus hermanitos. Fue él. Hoy es el cumpleaños de mi hermano, el gran negro, el patriarca de la familia. Abrazos para mis otros 3 hermanos. Sin ellos yo no hubiera sobrevivido. Los amo con el alma, dice María Irma. Mira qué lindo, ¿eh? Bueno. Ana María, hola Mateo, buen día. Amo a mis hermanos y mi gran recuerdo a la que partió y me dejó un vacío enorme, pero gracias a Dios, muchos momentos lindos. Te mando un gran abrazo para vos y tus hermanos queridos. Bueno, muchas gracias, muchas gracias. Hoy es el cumple de mi hermana Ivonne, en el día del hermano y de su cumpleaños, un abrazo de hermano. Otro abrazo de feliz cumpleaños y un tema de Creedence. Orgullosa Mary, abrazos y hasta siempre. Aníbal del Chaco, gracias Aníbal. Mirá los, ¿cómo se llaman los muñequitos esto? Los Pops, ¿no? ¿Cómo se llaman, Laura, los muñequitos que me mandás? Tiene uno de Elton John, ahí al ladito del parlante donde está sonando la radio. Y otro de Freddie Mercury. Los muñequitos estos, cara cuadradita, no me acuerdo el nombre. Funky Pop, ahí está, Funko Pop, Funko Pop. 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

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Y hoy te vamos a regalar, para que tengo acá el... Un perfumador entre todos los que se comuniquen con la radio al 097-387-812. Nombre y últimos cuatro números de la cédula.

El dúo sueco Roxette, que tuvo una particularidad interesante a la hora de aparecer en la escena musical, los Roxette.

amor más famosas de los 90 empezó como una canción de Navidad rechazada. A finales de los años 80, dos músicos suecos soñaban con conquistar el mundo. En su país ya eran conocidos. Pero fuera de Suecia casi nadie creía que pudieran llegar lejos. Entonces, una discográfica alemana les pidió algo muy específico. Hagan una canción navideña. Tal vez así las radios les presten atención. El compositor se sentó al piano.

0: pero el compositor no tenía tiempo para escribir algo nuevo. Entonces recordó aquella vieja canción navideña. Quitó las referencias a la Navidad, cambió una frase clave, la regrabaron. Y cuando ella puso su voz, todo cambió. La película se convirtió en un fenómeno mundial. Y esa vieja canción rechazada llegó al número uno en Estados Unidos el 16 de junio de 1990.
1: ¿Te acordás de qué película estaba esta película? ¿Estaba este tema? ¿Te acordás en qué película estaba este tema? 097-387-812.

Debe haber sido amor, esta power ballad de Per Gessle, escrita por Per Gessle, del dúo Roxette, de la película Pretty.

Luego del éxito del año 1988, Luke Sharp, Touchstone Pictures se puso en contacto con Roxette para incluir el tema en la banda sonora de la película Pretty Woman, protagonizada por Richard Gere y Julia Roberts. Se estrenó en marzo del año 1990 y generó ganancias por más de 460 millones de dólares a nivel mundial. Debe haber sido amor. It must have been love, Roxette. Saludamos a Elvira, saludamos a Marta. Puede ser un tema de Bryan Adams, dicen por aquí, Guillermo.

También está participando. Hola Mateo, me anotás para los regalos de oferta, que te mejores, dice Celeste, gracias. Ya estamos bastante mejor. Y unos mimos, unos tés. Todo se arregla, ¿eh? El amor y la música curan todo. Y la risa también. Saludamos a Lorena, muy bien. Hoy cumple. Ah, bueno, perfecto. Está. Buen día, soy la número 7 de 2 hermanos, santa mi madre y orgulloso de todos mis hermanos, cada uno con su genio, pero buenas personas, trabajadores todos, dice Teresita. Bueno, muy bien. Día Mundial del Hermano.

Juan está haciendo una cazuela para la noche y Mariela en lo de ella, la dulzura, escuchando la mejor música. No hay chance, dice Mariela. Bueno, Mariela, la verdad que sí, que tus cosas dulces son fabulosas, ¿eh? Fabulosas. Estamos escuchando la radio. Saludos para Cholo y Yona, que no dejan de trabajar para Libertad. Bueno, muy bien, ¿eh? Muy bien, muy bien. Bueno, les decía, tengo entradas para el bingo, dos entradas para el bingo de mañana con los chicos del Quintos Unidos. Tengo también un regalito de Ferta y tengo una entrada para ir a ver Juguetes a la Canguazú hoy. 097-387-812.

097-387-812. Dejás tu nombre y los últimos cuatro números de la cédula y estás participando de los sorteos del día de hoy, ¿eh? Dos entradas para el bingo, tengo una entrada para juguetes y tengo también un regalito de Ferta, ¿eh? Un perfumador.

Y hablando de Día de los Hermanos, aquí tenemos una banda de hermanos, los hermanos Gallagher, con la banda Oasis, británicos ellos, hasta que se pelearon, como todos los hermanos. Hermanos que no se pelean, no son hermanos, ¿no? Día Mundial del Hermano, entonces, hoy, 5 de septiembre. Y hablando de Pretty Woman, Van Halen. La guitarra de Eddie Van Halen. Pretty Woman, mujer bonita.

0: Pretty Woman, la versión de Van Halen, clásico de Roy Orbison, evidentemente. El clásico de Roy Orbison es el que aparece en la película Pretty Woman. Saludamos a Marta, también se anota por ahí. Gracias. Pretty Woman, Pretty Woman.
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Faltan 22 minutos para las 12 del mediodía. Esto es Wang Chang. Se llama Dance Hall Day. Bailando todo el día.

99 globos rojos de la alemana Nina. Nina Hagen. Aunque esta es la versión que grabó para el mercado norteamericano, versión en inglés. La versión original en alemán está muy, pero muy buena. Nina Hagen. 99 Red Volume. En alemán sería 99 Luftballon. Nina Hagensen. De los DJs más importantes del interior. Nos está acompañando, nos vino a en realidad enseñarnos no, porque nosotros le enseñamos a él hace mucho tiempo. Pero sí nos puede enseñar en lo que se trata de ritmos nuevos. Bueno, como no estamos muy interesados en saberlo ni conocerlo tampoco, así que... ¿Usted tampoco? Bueno, está bien, está bien. Mire qué buen DJ usted cuando quiere, ¿eh? Cuando quiere, cuando quiere. Hay veces que no quiere, ¿eh? Gran saludo para Fernando, que es el cumpleaños hoy. Hermano. Fernandito, feliz cumple, ¿eh? Feliz cumple, pasarla bien de bien. Bueno, anda a toser a tu casa, hermano. ¿Por qué todos vienen a toser acá al estudio y después el que me enfrío? Bueno, pero yo estoy encerrado, estoy solo, déjenme tranquilo. Madre mía, ¿eh? Madre. Sí. ¿Cómo? ¿En el alemán se puso igual? Rote, boludo, el palo. No, mira que tradujiste al alemán. ¿Lo tradujiste al alemán? Ah, le pregunté. Vamos a cerrar el programa de hoy, amigos, ¿eh? Deseándoles a todos que pasen un muy buen fin de semana, por supuesto. Ya nos vamos a ir despidiendo. 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Richard Sugo, el Richie.

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De las últimas nos van quedando. ¿Dónde me equivoqué? Un V40. Bueno, bailando así me parece que no vamos a ir a ningún lado, ¿eh? Where did it go round? UB40.

¿Dónde me equivoqué? Es la música de V40. Qué bien que suena esto, ¿eh? Cómo baila. Bueno, es una de las bandas más icónicas del reggae, ¿no? Si no es la más icónica de las bandas de reggae a nivel mundial. Steel Pulse también. Los Wailers, por supuesto, es la más icónica. Pero es la banda de Bob. Ahí está.

Nos vamos a ir escuchando al gran Freddie Mercury en el día de su cumpleaños con este Living on My Own, disco que grabase en forma solista. Su mayor éxito de ese disco es este Living on My Own.

Muchísimas gracias por habernos acompañado, por habernos dejado volar junto a ustedes a través de esta máquina del tiempo imaginaria, donde recorremos diferentes países, artistas, épocas, años, recuerdos. Produciendo Free Zone toda la mañana, ¿eh? Estuvimos toda la mañana con piel erizada. Ese es el Free Zone, lo que produce la música cuando ingresa a nuestro cuerpo. Y más estos éxitos inagotables, inoxidables de todos los tiempos. Hasta aquí Pasado Perfecto, el tributo, el homenaje a tu memoria. Muy buen fin de semana para todos, sigan en la compañía de la radio. Vienen los Galeano en un rato. Carlitos primero, después Andrés. Después tienen la programación de la radio a full, ¿eh? Muchísimas gracias por habernos dejado compartir con ustedes canciones y viejas bonitas. Hasta el lunes. Chau, chau. Gracias.

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3: 12 horas, 0 minutos.
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1: 12 horas, 41 minutos.
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1: 13 horas, 32 minutos.
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Muy buenas tardes, amigos. Amigos, nuevamente estamos aquí en Scorpio 89.7 FM en la ciudad de Dolores, en vivo y en directo, para un nuevo programa más de Al Mismo Tiempo Música Sin Fronteras, que se emite todos los sábados de 14 a 16 horas. Este es el programa 26 del quinto ciclo. Estamos ya bastante tiempo en el aire, pasando música, tratando de compartir con ustedes novedades, música que no se escucha habitualmente, y siempre alguna novedad tenemos, y hoy alguna novedad vamos a escuchar hoy, sí. Bueno, Andrés está en la consola como siempre, él sigue a las 16 horas con su programa Desconectados. Desde ya les adelanto que los próximos dos programas van a estar grabados con anterioridad por razones de viaje. Igual, de cualquier manera, va a ser música, no repetición de programa, sino música nueva, ordenada, pero obviamente grabada, ya dejada armada para escuchar en este espacio los próximos dos sábados de septiembre. Los próximos tres sábados, perdón. Como siempre les digo, voy a agradecer primero a los auspiciantes. Lo voy a agradecer prácticamente a todos ahora, así podemos escuchar de un tirón buena música hasta las 14:30, que viene la primera interrupción del programa por la tanda. 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Muy bien. Vamos a la música. Vamos a escuchar sin interrupción cuatro temas de un excelente disco que conseguí en uno de mis últimos viajes, de Ney Matogrosso. Ney Matogrosso, nos vamos al 12 de noviembre del 2000 y realiza un espectáculo sensacional, obviamente, que fue grabado en DVD, pero el CD salió años después, y ahora vamos a escuchar el CD con la música de ese recital en vivo, con su excelente banda, como siempre acostumbra hacer Ney Matogrosso. Vamos a escuchar los siguientes temas: Mujer Barriguda, de Joe Ricardo; Con la Boca en un Mundo, de Luis Sergio y Rita Lee; Miseria en el Japón, Miseria en el Japón, de Pedro Luis; y Vira Lata de Raza, de Rita Lee. Estos cuatro temas seguiditos en este fabuloso recital de noviembre del 2000, de un espectáculo que se llamó simplemente Ney Matogrosso en vivo. Adelante.

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Estamos escuchando a Ney Mato Grosso en vivo, 12 de noviembre del 2000, en este sensacional CD que es la banda sonora, diríamos, del DVD que se grabó ese día y que salió muchos años después, y por suerte lo pude conseguir en un último viaje. Este CD que está, estaba escuchándolo y es una grabación, pero no sé cómo catalogarla, pero solamente me viene a la mente decir que es una grabación del primer mundo, en el sentido que es espectacular, ¿no? La sensación de música en vivo, pero además con una calidad musical como si fuera un estudio. Seguimos ahora escuchando a Ney Mato Grosso, pero antes les recuerdo que si tenés instrumentos o accesorios, querés conseguir accesorios para los mismos, tenés que ir a Música Audio, que es la casa más completa en instrumentos musicales. 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Vamos a escuchar ahora el último tema de esta primera media hora. Es un tema de Fred Martins y Alexandre Lemos. Me refiero obviamente a esto que estamos escuchando, que es Ney Mato Grosso en vivo en el año 2000. Y el tema se llama Nova Menci. Luego de este tema nos vamos a la tanda y volvemos con algún temita más de este disco y algunas otras novedades de música nacional.

0: Obrigado.
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3: 14 horas, 28 minutos.
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Estamos presentando al mismo tiempo Música Sin Fronteras. Estamos acá en los estudios de Scorpio 89.7 en la ciudad de Dolores. Estamos hasta las 4 de la tarde, que comienza Andrés Galeano con su programa Desconectados. Él está ahora en la consola. Vamos a hablar de algunos de nuestros auspiciantes para seguir escuchando algunos minutos más este disco en vivo de Ney Mato Grosso del año 2000. 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Hasta por acá los auspiciantes y volvemos a la música, y vamos a escuchar también tres temas enganchaditos de este recital espectacular. Los primeros dos temas, ¿no?, de Ney Mato Grosso ha cantado toda la vida, con desde Secos y Mollados, dos temas de aquel emblemático grupo de música brasilera, y el tercer tema, un tema que Rita Lee escribió especialmente para él. De Secos y Mollados vamos a escuchar Sangue Latino, de João Ricardo y Paulinho Mendoza, Rosa de Hiroshima, de Vinicius G. Moraes y Gerson Conrad, y por último, Balada do Louco, de Rita Lee. Así que tres temas de este espectacular recital de Ney Mato Grosso en vivo.

0: Obrigado.
1: Muy bien, bueno, sensacional versión de este tema de Rita Lee. Hay una historia muy, muy curiosa de este tema, porque en el año 76 Ney Matogrosso va a grabar un disco y bueno, le pide un tema a Rita Lee, y Rita Lee le dice: tengo muchísimos, pero te voy a comprar uno especialmente para vos. Y un poco la letra ustedes la entendieron, habla de alguien que no es normal, que le dicen loco, y bueno, y que hay unas frases acá que son geniales, ¿no? Dice: si ellos son hermosos, yo soy Alain Delon, ¿no? En una especie de, casi de narcisismo la letra, pero ideal para la personalidad de Ney Matogrosso. Y se convirtió en ese un tema que obligadamente desde entonces hasta acá, en estos últimos ya 50 años, Ney Matogrosso, que todavía sigue en actividad con sus 84 años, siempre lo deja casi para el final. Es inevitable que haga este tema porque resume un poco su vida y su trayectoria de un excepcional cantante brasilero. Bueno, terminamos con la música de Brasil por hoy. Y bueno, y en la segunda parte de esta media hora, que ustedes saben que escuchamos música nacional, decidí dedicarle un poco al rock. A mí no me gusta hablar eso de rock uruguayo y argentino, porque en realidad es el rock hecho por argentinos, hecho por uruguayos, hecho por sudafricanos o por quien sea, ¿no? ¿No? Esto lo decía Fernando Cabrera en un reportaje allá por el 80 y pico, cuando lo acusaban de usar guitarras eléctricas. Decía: la música es universal, y entonces, ¿qué es el rock argentino? Son canciones que hicieron músicos argentinos, y si hubieran nacido del lado de Chile hubieran sido rock chileno. Bueno, entonces, en realidad vamos a escuchar entonces ahora un poco de rock hecho por uruguayos. Y el primero que vamos a escuchar, alguien de que la verdad no hemos escuchado hasta ahora, me llevé una grata sorpresa. Yo había tenido comentarios ya de su actividad solista. Bueno, como ustedes saben, es difícil conseguir los discos porque las tiradas de discos acá son muy pocas y se agotan enseguida. Y bueno, un músico que ha tenido un perfil muy bajo, se ha manejado más como productor que como músico. Me estoy refiriendo a Mateo Moreno. Mateo Moreno tiene como antecedente más importante en su vida que fue uno de los fundadores de la banda No Te Va a Gustar. Y estuvo con No Te Va a Gustar hasta el año 2006. A partir de ahí se separa y comienza una actividad, sobre todo de productor. Tanto es así que del 2006 para acá ha sacado 3 discos. En 20 años ha sacado 3 discos. Uno de ellos salió hace pocos meses. Así que vamos a escuchar el primer disco que saca solista Mateo Moreno, que se llama Auto, un disco que prácticamente graba solo, graba casi todos los instrumentos, y este disco me pareció interesante. Y obviamente alguno podrá decir: en ciertos fragmentos es muy parecido, No Te Va a Gustar. Bueno, este fue uno de los fundadores y compuso la mayoría, muchas de las canciones de la primera etapa No Te Va a Gustar. Así que escuchamos a Mateo Moreno con el primer tema, que se llama Desierto Digital.

Estamos escuchando este disco, se llama Auto, de Mateo Moreno, como les decía, ex bajista de No Te Va a Gustar, que bueno, en este disco toca muchos instrumentos, por ejemplo, estoy diciendo que en el disco, bueno, toca el bajo eléctrico, guitarra, guitarra de cuerdas de nylon, programaciones, percusión, arreglos de cuerdas, vientos, pero tiene también invitados ilustres, entre ellos Martín Ibarburu, por ejemplo, en batería, su hermano Nicolás Ibarburu en guitarra eléctrica. En algunos temas hacen coros Rosana Tadei, Carmen Pi, Emiliano Branchiari, el cantante No Te Va a Gustar, también invitado por algún tema. ¿Quién es más? Ney Peraza, conocido de tantas colaboraciones contigo, Nicolás Mora, guitarrista. En fin, un plantel de músicos que todos aportaron para hacer un sonido de este disco muy interesante. Seguimos escuchando otro tema de este disco de Mateo Moreno. El tema se llama Simple.

0: Estamos presentando este disco de Mateo Moreno, como les decía, ex bajista de No Te Va a Gustar, que se llama Auto, y este tema que se llamaba El Reloj. 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Nos vamos al último tema de este disco de Mateo Moreno, Anestesiándote.
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0: Bueno, escuchamos a Mateo Moreno, el tema Anestesiándote. Y bueno, seguimos un poco con rock hecho acá en Uruguay y una figura ineludible cuando estamos hablando de este género, ¿no? Y hablando de solistas, ¿no? No de bandas, es la figura de Claudio Taddei. Quizás el más importante, el más personal de todos los que hicieron rock acá en el Uruguay, donde no tuvo ninguna vergüenza de mezclar el soul, el rock, ¿no? La música negra, todo eso él lo mezcló, siempre rodeado de excelentes músicos. Y vamos a escuchar algunos temas del disco Espantapájaros del año 2000, ¿no? Que fue quizás uno de sus mejores trabajos. Fue el tercer disco que editaba en ese momento Claudio. Y bueno, seguimos con el rock hecho acá. Abrí el calefón.
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Claudio Taddei, Claudio Taddei haciendo su disco Espantapájaros, Abrir Calefón. Y seguimos escuchando algún tema más de este excelente disco, No sé si salgo hoy. 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

Claudio Taddei, Claudio Taddei haciendo de su disco Espantapájaros, No sé si salgo hoy. Nos quedan unos minutos más hasta las 3:30. Seguimos escuchando el disco de Claudio Taddei. No te preocupes.

Claudio Taddei. Claudio Taddei haciendo este disco Espantapájaros, un disco del año 2000, su tercer disco. Y bueno, nos quedan unos minutitos para escuchar otro más de Jaime, de Claudio Taddei, ¿no, Andrés? Nos queda un poquito, sí. Gente enferma, y luego la tanda y luego seguimos con el programa.

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2: 15 horas, 29 minutos.
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Muy bien, amigos, amigas, comenzamos la tercera y última parte del programa número 26 del sexto ciclo aquí en Scorpio 89.7 FM desde la ciudad de Dolores. En poquitos minutos, en 20 minutos, comienza el programa Desconectados de Andrés Galeano para seguir escuchando muy buena música hasta las 19 horas. Antes de anunciar los temas que vamos a escuchar aquí en estos 20 minutos que nos quedan de música, vamos a recordar nuestros auspiciantes. 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Estos auspiciantes hacen posible que este programa esté todos los sábados desde hace prácticamente 6 años. Pasando música, hemos pasado cientos de temas a esta altura, yo te diría que casi miles. Pero bueno, el próximo sábado o el otro, ustedes saben que va a haber 2 programas grabados, no vamos a estar en los estudios, pero grabados no repeticiones, sino con música distinta a estos últimos programas. Salvo, vamos a ser bien sinceros, el próximo programa va a ser una parte del programa que hicimos recordatorio de Rubén Rada la semana pasada. O sea, la mitad de los temas ya los escucharon el sábado pasado, pero hay otra mitad de los temas que no tuvimos tiempo de pasarlos cuando tuvimos ese programa especial en recordatorio a la muerte de Rubén Rada. Así que nos vamos a ir a la música, los dejo ya con música, música más bien tranqui, mientras viene Andrés preparando su rock del 50 y del 60 y todo eso. Vamos a escuchar a Flora Purim y su esposo Ayrton Moreira, ¿no? Estos dos brasileros que décadas dedicados en Estados Unidos formaron parte de bandas increíbles como Rechancho Forever, por ejemplo, con Chick Corea, Ayrton Moreira, su relación con Opa, Flora Purim, que sigue cantando hasta ahora. Y en el año 84 realizan un disco que se llama The Magicians, Los Magos, y ahí vamos a escuchar 3 temas enganchaditos, rodeados de muchísimos músicos, entre ellos, por ejemplo, Alfonso Johnson en bajo, George Duke en teclado, en fin. Esta gente se rodeaba, obviamente, de lo mejor de lo mejor. Y vamos a escuchar 3 temas, entonces, que son Sweet Baby Blues, Garimpo y Esquina. Es un tema de Javán. Con estos 3 temas los dejo, ya me estoy despidiendo. Estos últimos 20 minutos de música y después siguen con Andrés Galeano en Desconectados. Nos vemos el próximo sábado con estos programas especiales que han sido grabados. Y dentro de 3 sábados nos vamos a encontrar en vivo de vuelta acá en Scorpio 89.7 FM para seguir escuchando música juntos. Hasta siempre, que pasen bien.

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0: Muy pero muy buenas tardes a toda la audiencia de 89.7 Scorpio FM. Un gusto, un placer estar de vuelta con todos ustedes, reencontrándonos para hacer un nuevo programa de Desconectados. Sábado 5 de septiembre del año 2026, primer sábado de este año. Y como todos los sábados, hasta las 19 horas, vamos a estar compartiendo la mejor selección de música en inglés de todas las épocas. Así que desde ya están invitados. Y si ustedes se quieren comunicar con nosotros a través del 099-815-321, 097-387-812. Nos pueden seguir en Instagram en desconectados-897 y en Facebook Desconectados. Y también a través de internet en varios sitios donde nos pueden sintonizar. Les digo dos, radiosuruguay.com y radiosonlineuruguay.com. Así que el saludo a la distancia, estén donde estén sintonizándonos en este momento. Bueno, muy bien, antes de comenzar con la música, como siempre tenemos nuestros auspiciantes que hacen posible que este programa salga al aire. Y avisarles que nos tomamos unas pequeñas vacaciones, pero la música sigue. Por los próximos dos sábados van a quedar canciones que ya hemos pasado en nuestro programa y también algunas que no hemos pasado. Porque, bueno, a veces es necesario descansar un poco para recargar las pilas. Así que los próximos dos sábados, o sea, el que viene y el otro, va a haber programa grabado y va a salir buena música. Lo que no van a escuchar es esta voz. Es por un lado mejor. Recién nos vamos a encontrar el 26 de septiembre, o sea, el último sábado del mes. Y está muy bien hecha esta aclaración, eso iba a decir. Vamos con la música y arrancamos con el grupo canadiense The Band de 1970. Escuchamos Time to Kill.
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0: Escuchamos un clásico de Bob Dylan, Like a Rolling Stone.
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0: Era el turno de Creedence, 1970, Long As I Can See the Light.
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16 horas 26 minutos. Ya nos están sintonizando desde la ciudad de Mercedes, tempranito. Vamos a despedirnos con los Beatles porque ya se viene la tanda de 89.7 Scorpio FM. Después seguimos con más música y por supuesto vamos a saludar a nuestros auspiciantes y a la audiencia que se comunica a través del 097-387-812-099-815-321. De 1968 también, al igual que esta canción que compartimos hace un rato de los Rolling Stones, nos vamos con los Beatles y en ese año publican el disco blanco The White Album. Y vamos a extraer de ese disco, de ese disco doble, Back in the USSR. Después de la canción de los Beatles viene la tanda y quédense por ahí que ya seguimos.

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2: 16 horas, 29 minutos.
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0: Estamos de vuelta en el aire de 89.7 Scorpio FM haciendo Desconectados. Volvíamos con Led Zeppelin 1969, Good Times, Bad Times.
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Bueno, ahora el turno de Black Sabbath haciendo Niv de 1970 también. Vamos a saludar a nuestros auspiciantes que están con nosotros desde el principio en Desconectados, y también tenemos saludos para nuestra audiencia antes de compartir la primera, mejor dicho, la primera no, la última canción de esta hora y entrar a las 17 con los clásicos. 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
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Bueno, y antes de compartir la primera, pues dale con la primera, con la última. La primera y la segunda hora vienen un rato. Saludamos a la gente de Fraiventos que nos están sintonizando a través de internet. El saludo para ellos. Nos vamos con Kansas, 1979. People of the South Wind.

0: Kansas, People of the South Wind. Así cerramos esta primera hora.
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0: El recuerdo de los 80 a cargo del grupo inglés The Outfield. Your Love, 1986. Perdón, 1985. Un año es un año.
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0: Compartíamos a Duran Duran, 1981, Planet Earth.
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0: Escuchamos al grupo escocés Simple Minds haciendo de 1982 Someone, Somewhere in Summertime.
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0: 1982 escuchamos al grupo inglés Roxy Music, More Than This.
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Ahora escuchamos al grupo Rio Speedwagon, 1982 también, Keep the Fire Burning. Bueno, les mando saludos a todos los que nos están sintonizando a través de 89.7 Scorpio FM, estén donde estén y a través de internet. Y digo esto porque han enviado mensajes tanto a mi número personal como al de la radio. Y por supuesto que los voy a saludar ahora. Algunos no quieren que den los nombres y está bien, no tienen por qué hacerlo. Pero nos está sintonizando, y acá lo tengo anotado, desde Nueva Palmira, desde Carmelo, desde Fray Ventos y Merced, que ya los había saludado la hora anterior, pero los saludo de vuelta. Desde la ciudad de Palmitas, desde Ombúes de la Valle. Me gustaría saber quién es la persona que nos escucha desde Ombúes de la Valle. O las personas, capaz que son más. Desde Colonia. De la ciudad de Colonia, Colonia del Sacramento. Bueno, y hasta ahí los saludos hasta el momento, ¿no? 097-387-812, 099-815-321. Gracias a todos por comunicarse con el programa. Gracias por estar del otro lado, estén donde estén. Radios.com.uy, radiosonlineuruguay.com. Siempre les nombro estos dos sitios para sintonizar la radio. Es lo que son los que mejores andan, los que mejores funcionan. Y si tienen buen internet, los agarra enseguida.

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Hasta las 19 horas estamos en vivo a través de 89.7 Scorpio FM, la radio que es buena para tus sentidos. Ya llevamos con este 26 programas este año en Desconectados. Y estamos del año 2021. Por lo general siempre tenemos 40-41 programas por año, así que saquen la cuenta cuánta música hemos pasado. Y yo por lo menos trato de no repetir canciones porque hay tanta música para compartir, que es lo que yo trato de hacer y compartirle a ustedes, que me resulta imposible hasta... Trato de no pasar las mismas canciones de siempre, así que bueno. Simplemente un comentario, nada más. Como la canción que viene, que es la que cierra esta primera media hora porque se viene la tanda de la radio, esta canción que vamos a escuchar a continuación es muy conocida, pero fijándome en los apuntes de los otros programas, de todos los programas desde el 2021 para acá, nunca había pasado esta canción. Y no porque no me gusta, ni porque obviamente no lo hago a propósito, sino que había preferido otras canciones. Pero bueno,

Esta seguramente, cuando empiece a sonar, la van a reconocer. Este es el grupo inglés Madness, publicado el 12 de noviembre de 1982, y es ni más ni menos que Our House. Después de esto venimos, quédense por ahí, ya estamos de vuelta.

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2: 17 horas, 29 minutos.
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0: Estamos de vuelta en el aire de 89.7 Scorpio FM. Volvíamos con Madonna, Lucky Star, 1983.
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0: Nos seguimos en 1983, en este caso escuchamos a Stevie Nicks, Stand Back.
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Escuchamos a Belinda Carlisle haciendo Circle in the Sand de 1988. Estamos a 7 minutos de llegar a la tanda de 89.7 Scorpio FM y a las 18 horas donde comenzamos la última hora del programa. Recordándoles a todos ustedes que los próximos dos programas, o sea, sábado 12 y sábado 19, van a estar los programas grabados con música, con toda la música que hemos compartido durante estos ciclos. Y recién nos reencontramos con ustedes en vivo el sábado 26 de septiembre. Unas pequeñas vacaciones para venir después recargado con todo. Saludamos también a Jorge de la ciudad de Montevideo, que se comunicó a través del 097-387-812, solicitándonos algo de Foo Fighters. Bueno, Jorge, para la última hora, donde pasamos los 2000, arrancamos con los 90, mediados de los 90, estamos en los 2000 y llegamos a los últimos años, la década del 2010. Vamos a complacerte tal vez en una hora aproximadamente, Jorge, con algo de Foo Fighters. No sé si algún tema en particular o algo simplemente los Foo Fighters. Pero bueno, vamos a complacer a Jorge más adelante. Ya venimos, nos vamos con The B-52, 1989, Love Shack. Después de la tanda de la radio, seguimos con más Desconectados y volvemos con el clásico de los 90 para compartir con todos ustedes la última hora del programa.

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2: 18 horas, un minuto.
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19: Pasan 8 minutos de las 18 horas y es momento de clásicos.
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0: El recuerdo de los 90 a cargo del grupo inglés The Beloved. Esta canción se llama Sweet Harmony y es de 1993.
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0: Escuchamos ahora en este caso de Smashing Pumpkins haciendo I Am One. Esta canción es de 1991.
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0: La música de U2, Stay Far Away So Close, año 1993.
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0: Empezamos la recorrida con los grupos ingleses. Arrancamos por Pulp, Bad Cover Version. Y voy a rectificar la canción anterior de Pearl Jam. No es Who Are You, sino es Who You Are. Ahora sí, me había quedado eso pendiente.
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0: Es el turno de Oasis, ahora The Shock of the Lightning.
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0: Cerramos esta mini gira por grupos ingleses ahora con Blur, Got Out. Y vamos a un solicitado, Gnaris Barclay, Crazy. Viene a continuación en Desconectados.
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1: Muy bien, así pasaba este solicitado. Y vamos entonces, tendría que haber primero puesto el primer pisador, le erré, pero bueno, vamos a compartir el recuerdo, el último que tenemos en esta tarde.
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0: El recuerdo de los 2000 a cargo del grupo King, grupo inglés que hace un par de meses, creo que un par de años, nos visitó en nuestro país en el Antel Arena. Everybody's Changing, del año 2004.
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0: Escuchamos a Sheryl Crow haciendo Soak Up the Sun. Vamos al solicitado de Montevideo. Tengo un saludo que lamentablemente recién lo veo. Bueno, eso me pasa por estar concentrado con el celular. Pero por el celular de la radio me habían escrito un mensaje. Vamos a escuchar el solicitado de Foo Fighters. En este caso elegí Give Me Stitches, 1999, para José de Montevideo.
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Foo Fighters, Give Me Stitches. Solicitado para José de Montevideo. Tenemos un saludo para otro José que es de acá de Dolores. Me imagino que José de Montevideo, que nos está sintonizando ahora, tendrás tu entrada para ver a los Foo Fighters en febrero del próximo año en el centenario, ¿no? Pregunto nada más. Bueno, quedan 3 minutos para las 7 de la tarde. La verdad que la última hora se me pasó rapidísimo. Y voy a hacer lo más rápido posible para saludar a nuestros auspiciantes y a nuestra querida audiencia que sábado a sábado sigue sintonizando el programa. 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Muchísimas gracias a estos auspiciantes, todos estos auspiciantes que acabo de nombrar, que hacen posible que Desconectado siga al aire un año más. Y vamos ahora con los saludos. Con los saludos de nuestra ciudad, donde se está emitiendo este programa, en Dolores. Tenemos saludos también en Mercedes, en Fray Ventos, en Colonia, en Nueva Palmira, en Palmitas, Carmelo, en Budes de la Valle, Montevideo, Colonia, creo que Colonia ya lo dije. Y para José de Panadería y Garita, José, te voy a pasar un tema la próxima, porque vi tu mensaje tarde. Para José y Cecilia, gracias por estar en sintonía. La próxima, sí, el tema que quieras, José.

Bueno, gente, es momento de despedirse porque ya estamos llegando a las 7 de la tarde, que es la hora de finalización de Desconectados. Pero antes, reiterarles nuevamente, antes de presentarle con qué canción nos vamos, que los próximos programas, los próximos dos sábados, o sea, el sábado 12, el que viene, y el otro, sábado 19, no vamos a estar al aire por una merecida vacaciones, pero ustedes van a tener el programa grabado, van a tener música, la mejor selección que pude elegir para todos ustedes, canciones que hemos emitido en este programa, en este ciclo, y algunas también que no se han pasado. Así que los dos sábados que viene, los dos sábados del medio de septiembre, ahí Desconectados va a estar grabado. Y nosotros nos volvemos a encontrar al aire y en vivo el sábado 26 de septiembre, o sea, dentro de tres sábados. Vamos a hacer dos en vivo y dos grabados en este mes. El primero y el último de septiembre y los dos del medio grabados. Así que quería hacer esa aclaración de vuelta por las dudas, si alguno se había quedado con alguna duda. Bueno, y nos vamos con el grupo canadiense Arcade Fire, Ready to Start, del año 2013. Perdón, del año 2010. Que tengan un buen fin de semana. Gracias de vuelta por estar en sintonía. Y no se olviden que Desconectados está todos los sábados de 16 a 19 en 89.7 Scorpio FM. Nos reencontramos pronto nosotros en vivo, pero ustedes disfrutan de la mejor selección de música en inglés de todas las épocas, los próximos programas. Que pasen bien, nos reencontramos pronto. Chau, chau.

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4: 19 horas, 6 minutos.
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1: El Ranking Top 20 arranca una nueva edición. ¿Qué tal? Bienvenidos a las 20 más escuchadas por este lado del planeta. Soy Ulises Checky. Prepárate porque arrancamos con el Countdown.
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1: I knew it, I knew you. Ella es Taylor Swift. Puesto 20, desciende 2.

0: Puesto número 17.
1: Dani Ocean, Chino y Nacho. Entrégame. Puesto número 18.
2: Dos generaciones. Un mismo propósito. Dani Ocean. 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
1: 19:40.
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1: Una impresionante versión de un viejo éxito. Nueva versión de Morat para el puesto número 16 de Tu Cárcel, cayendo 4 ubicaciones esta semana en el Top 20.

0: puesto número 15.
1: Manuel Carrasco y Diego Torres para Vas a quedarte, puesto número 15, un temazo en el top 20.

0: Puesto número 14.
1: Prince Royce, Romeo Santos, Dardos. Puesto 14, esta canción avanza un casillero respecto de la semana anterior.

0: Puesto número 13.
1: Daniel Ollán, que vuelve al chart junto a Ryan Castro para hacer Desahógate en el puesto número 13 de las 20 principales.
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1: 20 horas, 42 minutos.
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Hola, hola, ¿qué tal? ¿Cómo estás? Qué bueno encontrarnos en esta nueva edición de Los que más suenan, mes de septiembre, aquí en tu radio. Y bueno, tenemos muchas novedades, muchos retros inolvidables de aquella primavera. Y ya vamos a adelantar, por supuesto, toda la música que en esta primavera 26, que está por llegar, bueno, vas a escuchar por todos lados. Así que prepárate porque aquí, en la radio que más se escucha, comienza Los que más suenan. Subí el volumen. ¡Vamos!

Primera Clase, gran éxito de la nueva escuela, esta banda uruguaya, estos chicos que suenan y andan muy bien en todo el país, el saludo grande para ellos, y bueno, con ellos estamos sonando con mucha fuerza y por supuesto la invitación es para que te comuniques conmigo a través del 092-089-186, por Telegram, por WhatsApp, ya está habilitado, así que comunicate, programá tus canciones, tu música y contame desde dónde nos estás escuchando, ¿sí? Y ahora, seguimos avanzando. Nicky Jam, La Foto, subí el volumen, vamos.